0: años.
1: Nadie madura nunca.
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1: Pues que le está que como él vive así, cree que...
2: No sé, o sea, somos preadolescentes.
0: Creo que
2: ni
0: sí.
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2: Las 6 con 3.
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1: El Maracaná estaba listo para la fiesta en 1950, pero la historia tomó otro rumbo. Brasil solo necesitaba empatar para ser campeón, pues aquella Copa del Mundo se jugaba en un formato de round robin, es decir, donde se coronaba el primer lugar de grupo de la segunda fase. Sin embargo, Uruguay silenció al estadio con el gol de Alcides Gilla. Más de 50.000 personas pasaron del júbilo al asombro absoluto. El imponente recinto de pronto quedó enmudecido. El 2-1 final quedó marcado como el Maracanazo, una de las derrotas más dolorosas del fútbol brasileño y uno de los momentos más impactantes en la historia de los mundiales. El fantasma de aquel día persigue a Brasil incluso a 76 años de distancia.
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0: Hola, buenos días, hijos de la mañana. Yo quiero que me complazcan con la de Sé que te amo, de Los Temerarios, dedicada para mi novio Luis Olvera. Y aquí suena la Qué Buena.
1: 9:49.

0: aquí llegaron las maduritas el día de hoy, una hora sin cortes comerciales. Oye, vienen las divas, viene la reflexión. 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
1: 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Las 9:53 en la Ciudad de México.
2: La temperatura.
1: Hay 17 grados centígrados.

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0: Las 10 con 1.

0: Hola, hola, buenos días.
1: Oye, oye, oye.
2: Hola, hola, hijos de la mañana. A mí la canción que me da para arriba a estas horas de la mañana es Tus Mentiras de Cumbia, Grupo Cumbia Nova. Saludos.
1: Tremendo rolón, bebé. Qué chévere, qué chévere, qué chévere, qué chévere.
0: 10 con 5. Escuchas para arriba con

0: echar chisme con las divas en Parriba.
1: Comadre. Diva, ¿cómo estás?
2: Diva,
1: continuamos.
2: Diva, ya regresé.
1: Ya estamos de regreso. Ya igual, ya estoy de regreso aquí. Y bueno, pues con mi, ya sabes, mi paisaje, el mar, un camastro y mucha información, mi diva.
2: ¿Un camastro?
1: Oye, un camastro, claro.
2: Rico. Sí,
1: no se necesita más para ser feliz. Ah, bueno, eso ya es un asunto personal. Oye, pregunta, yo no, de mi vida privada no hablo. Pregúntame de mi disco. Sí, ya sabes cómo son los artistas. Oye, pues nada, que por fin ya se le dio fecha a la última presentación de la gira de oro de las Horóscopos de Durango. Esta gira nunca entendí. Bueno, primero te voy a decir, es 9 de octubre en el Peacock Theater de Los Ángeles, ¿ok? Esa será la última presentación de...
2: Te me estás cortando, busca la ventana, acércate a la ventana.
1: Aquí estoy.
2: Ya, pégate al módem.
1: ¿Me escuchas? Estoy junto al módem.
2: Ahí yo te digo mejor.
1: ¿Y aquí?
2: Sí, a ver, dime, entonces.
1: Ah, ok.
2: ¿Va a ser en dónde?
1: Bueno, 9 de octubre, Peacock Theater en Los Ángeles.
2: Ajá. Y ya. Eso fue todo lo que tuvimos que saber.
1: ¿Escuchas, verdad, mi diva?
2: Te me corta mucho, nena, pero...
1: Ay, no.
2: Qué risa me dio. Es que nada más dijiste en dónde y fue todo lo que escuchamos. Pero bueno, ahí va a ser. Es una gira que las horóscopos...
1: ¿Ahí me escuchas?
2: Ahí te escucho. Empezó siento que un poco accidentada la gira, pero ahí va, ¿no? Como caminando, como sí. Que lo fueron levantando el barco.
1: Mira, fue caminando y fueron cambiando, obviamente, de gente, de equipo, y las presentaciones se cancelaban, luego ya no. En fin, lo que nunca entendimos fue el 50 aniversario, que era realmente de la formación del grupo, cuando su papá comenzó, don Armando Terrazas.
2: Sí, claro.
1: Pero ella realmente, pues, no. Entonces,
2: pero, a ver,
1: no era.
2: El boom rotundo fue el de las horóscopos, el de ellas.
1: Claro.
2: Ese las, yo creo que okay. Es el que es las horóscopos de Durango, la güera y la morena.
1: Exactamente.
2: Yo también creo que esa así. Es la fecha que realmente habría que festejar, nena.
1: Exactamente, pero bueno, mira, ahora sí que por amor al papá y por respeto y lo que se le cumplió su caprichito al señor, incluso, digo, don Armando, con todo respeto, fue el que puso a las primeras personas que armaron la gira y que la llevaron a altibajos, ¿no? Ya cuando ellas decidieron tomar en la rienda, pues ya se cambió de personal, de equipo, porque pues el equipo ya era de la gente que don Armando conocía hace 40, 50 años, pues ya nada que ver. En fin, creo que a ellas les ha servido muchísimo, un gran regreso, ellas están más guapas que nunca, cantando padrísimo, demostrando que a los 50 puede ser una
2: sí.
1: Mujer guapa,
2: y
1: ¿no?
2: Me da mucho gusto, la verdad, te voy a ser muy franca.
1: La verdad.
2: Me da mucho gusto porque ellas, desde mi perspectiva, se lo merecen todo. Son unas reinas, son maravillosas.
1: Absolutamente.
2: Hablan bello, están guapérrimas hasta la fecha. O sea, no hay nada que
1: así
2: decir
1: es.
2: De ellas dos, ¿eh? Nada. Nadie
1: nada
2: podría
1: que
2: decir
1: objetar.
2: Nada de ellas. Y el que quiera objetar algo, pues que objete.
1: Que no se objete.
2: Porque la verdad que sí. No, que objete.
1: Sí, no, objete. Nada que ver. Entonces, bueno, pues
2: todo.
1: 9 de octubre. Ahora, vamos a ver qué sucede después. Obviamente se tomarán unas merecidísimas vacaciones, porque esto que estamos hablando de la gira duró un año, ¿no? Entonces, unas merecidas vacaciones,
2: sí,
1: ya tienen su dinerita. Sí, maratónico el asunto. Entonces, y ahora ya veremos qué va a pasar después. Esa es la incógnita. ¿Otra vez estarán juntas? Creo que sí, porque
2: mira,
1: esa es la fórmula que les funciona.
2: Vamos a ser muy
1: y
2: sinceras.
1: ¿Y para qué moverle, no? Entonces, yo creo que nada más unas vacacioncitas, música nueva.
2: Vamos a ser muy
1: sí.
2: Sinceras. Yo a las horóscopos las veo como a nosotras. Si no están juntas, no funcionan. Pero te voy a decir una cosa. Yo creo que al final de cuentas, y voy a ser muy sincera, una o dos canciones hay de vez en cuando. Y conciertos de los éxitos.
1: Claro.
2: Gira eterna. No les hace falta nada
1: sí.
2: Más. Sí hay que grabar nuevo, porque obviamente... pues hace falta. Pero siendo muy sincero, si hay gente que está haciendo giras mundiales con temas que no son suyos, pues imagínate ellas que tienen tantísimo éxito.
1: Exactamente, mi vida, lo has dicho y no lo has podido decir de mejor manera. Y la verdad es que pues, siempre, mira, ahora sí que los clásicos están demostrando que la gente le gusta la nostalgia y es la gente de la edad que paga por un boleto, porque pues ya vemos Javi y sus cancelaciones y Gabito Ballesteros de repente.
2: Y sus más cancelaciones.
1: Así es, entonces pues ellos son, los que rifan son los clásicos. Y tan rifan que te quiero contar que el Coyote, o sea, José Ángel Ledesma, el Coyote, después de todo el brete.
2: El de los
1: el
2: capibaras.
1: Brete con el ex capibara, porque pues ya ves que ya no hubo capibaras en México, ¿no? Y en ningún lado. Pues nada, que el hombre llegó después de casi 26 años, Diva, regresó al número uno de la lista regional mexicana de Billboard.
2: ¡Qué bueno!
1: O sea, imagínate las cosas que pueden suceder. Claro, hay que tomar en cuenta que hoy en día tiene una disquera, ¿ok? Porque estuvo muchísimos años, pues nada más lanzando música.
2: Yo necesito una disquera.
1: ¿Cómo lo hacen muchos?
2: ¿Dónde consigo Hello, una? Wey, ay, perdón. Ya, déjame en paz. Tampoco me toques así.
1: Ay, vamos a ver una disquera, claro. Vamos a mover ahí los hilos, ¿cómo no?
2: Necesito.
1: Mi Diva. Hay que ver. Muy bien, ¿no? Claro. Ay, por favor, tú nada más pide y yo ya sabes que te Nena, veo la manera. Veo la manera de ayudarte. Porque tienes talento, mi Diva.
2: Ya
1: sí. Si no vaya a pensar la gente que nada más porque sí, ya. Sí, no,
2: y si fuera así luego también, pues así está el poder, ni modo, lo siento mucho. Así es el músculo, tenemos para mostrar demasiado. ¿Qué pasa?
1: Ni modo. Pues entonces, el Coyote vuelve al número uno con una canción que se llama Te Dije. Que está sonando muchísimo en Estados Unidos. Y qué bueno. Además, te voy a contar algo. Resulta que se va a presentar con Pancho Barraza. Están como que armando una gira juntos. Ya olvídate de Julio Preciado, olvídate de Chuy Lizárraga. No estaría mal porque creo que Pancho también ya lo necesita. Ya no son los tiempos de hace 2-3 años. Entonces
2: no, ya no.
1: Hay que meterle alguito. Y si fueran Pancho con el Coyote, no estaría nada mal. Ya me voy, mi Diva.
2: Bye, mi amor.
1: Tere Aguilera Oficial en Facebook, Tere Aguilera en Instagram, en TikTok, en YouTube y en las redes de Robando Gruperos, mi Diva Pechocha. Adiós.
2: Nena, adiós. Disfruta la Riviera.
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2: ¿Qué razón, princesa?
1: En la Riviera Maya, 11:19.
2: Hoy en México, ciudad, 10:20.

0: momento de hacer una pausa, regresamos. Hoy regresamos con la rola que te da para arriba. Grábate nota de voz, dime qué rola te pone pilas, te pone para arriba hasta hora de la mañana. Y regresando es con la que regresamos a iniciar el bloque musical.
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3: Ya son las 10 de la mañana con 23.

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1: Hola, hola, la que buena, buenos días.
2: Buenos días, de la mañana. A mí la canción que me da para arriba es la de Hoja en Blanco. Buenos días.
3: Oh, buenos días, qué chulada de canción. Te complacemos, son las 10:31, mamuchín.
1: Claro que sí.
4: 10:31.
1: Ahora sí te anda mochando, amor.
4: Yo aquí estoy, mi vida.
3: Te están rebaneando, diles.
4: No sé quién me rebanó, pero yo aquí estoy.
1: Oigan, 10:31. Ya viene el Top Power de la mañana. Y en el Top Power de hoy, ¿tú qué crees que le haya dejado de bueno el Mundial a México?
3: Grábate 55 51 66 8 9 2 9 en el WhatsApp de la que buena y coméntanos, ¿qué nos

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1: Yo quiero ser.
2: Son las 10:34. Recuerda el Top Power pregunta.
1: Todo el mundo sepa que.
3: ¿Qué le dejó de bueno el Mundial a México?
2: ¿Qué? Dinos.

0: del día.
1: ¿Tú qué crees? ¿Tú qué crees que le haya dejado de chido el Mundial a México, Padilla?
2: Pues mira, yo creo que son muchas cosas, pero si tuviera que elegir, carnal, yo creo que le dieron su chainadita a la Ciudad de México. Taparon los baches, pintaron las calles, arreglaron las banquetas.
1: Eso es lo que ahorita vamos a leer nosotros.
2: Ok.
1: Pero verdaderamente, tú de forma personal, Padilla, ¿tú qué consideras?
2: Yo como ciudadano de Guadalajara, te puedo decir que la arregladita que le dieron a la carretera Chapala, hablándote como tapatío.
1: Ok.
2: Hablando como persona de aquí de Guadalajara, Jalisco, yo creo que eso es para mí lo más importante, que la carretera Chapala y todas las inmediaciones del aeropuerto las dejaron bien perronas, carnal.
1: Va, ¿y tú, Coco, qué crees que le haya dejado de chido el Mundial aquí a México?
3: Pues la sensación de hermandad, ¿no? Qué chido que nos vimos como carnales y que nos cuidamos y que cotorreamos y que cabuleamos en la calle juntos. Eso me gustó.
1: Oye, él, ¿y tú? Quiere volar. Quiere volar.
3: Doctor Simi le tocó. Que duraba unos segundos, pero que se quedara en mi alma para toda la vida, dijo Azcárraga.
1: Los vendedores de espuma hicieron su agosto, carnal.
3: Su agosto, septiembre, octubre y noviembre, mijo. Y los de chelas, ¿qué? ¿Sabes en cuánto estaban dando el bote de Vicky Chiquita en el Ángel?
1: ¿En cuánto?
3: Con la ley seca.
1: Claro.
3: En 65 varos.
1: ¡Santo Claus!
3: ¿Sabes cuánto cuesta el bote en el Oporporo?
1: ¿Cuánto?
2: 28.
3: No tengo ni idea, porque no chico. Pero se me hace que hay una ganancia.
2: El doble,
3: ¿no?
2: Doblete ganas.
3: No, muchín. 65 varos. Si está en 28, son 30 y 30. Sí, el 110% de aumento.
1: ¡Wow! Pues entonces arrancamos con el punto.
0: Punto número 3.
3: ¿Y ahora a quién le vendo y dónde cerveza?
1: Oye, el turismo y la lana para miles de familias. Llegaron extranjeros, hubo movimiento en hoteles. Estuvimos viendo que aquí el de los corazones ya cobraba 7,000 varos, 8,000 la noche.
3: Sí. La verdad es que ni le remodelaron nada. Yo apenas...
1: Oye, restaurantes, transporte, tienditas, garnachas, souvenirs y hasta el señor que vende las aguas salió ganando. El Mundial no solo trajo fútbol, también dejó una buena derrama económica. Eso está chido por los que sí se vieron beneficiados, ¿no?
3: Sí, señor.
1: Vamos
3: sí,
1: a ver
3: señor.
1: Qué dicen acá la banda.
2: Viene.
1: Bueno.
4: Vamos, mamuchín. Ahí estás durmiendo. Échate un cafecito.
2: No estoy dormido.
4: Lo que México aprendió fue ahorrar porque quedamos en cero con eso del Mundial. Cuídense.
2: No comparto tu opinión, pero la respeto.
1: Claro.
3: Yo también.
1: Pero bueno, vamos con el punto.
0: Punto. Punto número 2.
3: En el punto número 2, ¿qué hay, mamuchito?
2: Pues mira, que arreglaron el estadio más rápido que Flash. La verdad que años pidiendo que le dieran su manita de gato al Azteca y bastó que viniera el Mundial para que lo dejaran listo en tiempo récord. Sí. Le dieron su arregladita, su chaineadita, su manita de gato y quedó para presumirlo a todo el mundo. Así que bien por el Estadio Azteca, hoy conocido como el Estadio de la Ciudad de México.
3: No, ni eso. Estadio Ciudad de México para el Mundial. Pero las letras ahí oficiales dicen Estadio Banorte.
1: Sí.
3: La neta es que bueno, nomás nos costó cambiarle el nombre.
1: En eso tienes razón.
2: Ni, pero ¿sabes qué? Yo creo que Cañedo, por más que nos digan, el corazón de la gente dice Azteca.
1: Sí.
2: O sea, eso lo traen tatuado en el corazón.
3: Ya lo veremos. Punto número.
1: No, espérate, vamos a ver qué dice la banda. Hola.
3: Sí, perdón.
5: Hola, hijos de la mañana, muy buenos días. Lo que yo pienso que dejó el Mundial algo bueno fueron risas, alegrías. Y el
1: ICC.
5: Este año que ganaríamos, pero pues esta selección jugó más que nunca súper bien.
1: Oye, hubo una...
2: Se va a enojar otra vez por lo que voy a decir.
1: Se te está yendo la señal, amor. Ahorita hay que avisarle ahí a los Inges.
2: Avisamos a los Inges.
1: Hay unos memes de unas chavas que salían ahí medio pues despechugadas, enseñando mucho el escote.
3: Y decían, ¿y chichi?
1: Y chichi. Y chichi, punto.
0: Punto número uno.
3: Pues mira, yo creo que el punto número uno para mí y el más importante es que le dieron su chaineada a la CDMX, mijo. Bastante falta nos hacía. Mira, que si taparon baches, gracias. Pintaron. Y la verdad, de repente mal pintaron, pero pintaron.
1: Y volvieron a pintar porque ves que habían pintado también unos ajolotes, luego ya no.
3: No, tuvieron que borrar el escudo de la FIFA porque.
1: Sí.
3: Sí, dijo la FIFA.
1: ¿Qué dijo?
3: Porque la FIFA dijo, no fofo, trofos, no fue. No, dijeron que. O sea, ellos no tenían. Pues el ajolote como mascota oficial, así que a borrar los logos de la FIFA.
1: Sí.
3: Pero la verdad es que, bueno, la ajolotización de la CDMX, pues estuvo bonita. Además, pintaron las calles, arreglaron las banquetas, limpiaron que si zonas verdes, chañaron zonas importantes, pusieron el jardín este elevadito de Tlalpan, que la verdad es un despapalle, pero esperemos que a futuro quede chido, igual para las próximas Olimpiadas en México. No sabemos cuándo sean, pero igual. Y o sea, mira, tuvo que venir el mundial para que la ciudad recibiera, pues, su bañadita, su manita de gato. Al final, pues mira, entre guinda y morado. Pero a mí los ajolotes sí me gustan los puentes,
1: ¿no? Sí, la neta creo que sí. Arreglaron muchas cosas y creo que eso está chido. Vamos, aquí la ciclovía, Coco, ¿no? Prácticamente a nosotros que estamos aquí en Tlalpan 3000, nos tocó vivir la chaineada de la ciclopista, ciclovía, como usted la conozca.
3: Sí, bueno, en Tlalpan sí me parecieron extraño, pero bueno.
1: Y raro, ¿no? Las banquetas también que nos pusieron aquí afuera, pues también están muy bonitas. Digo,
3: sí, no estorbosonas, pero muy bonitas.
1: Grandotas, así para que vaya caminando la familia completa, pero uh-huh. Pero está chido porque también mucha gente circuló por aquí y en una banqueta chiquita pues claramente no iban a caer.
3: Curiosamente arreglaron mucho la vía uh-huh. Por donde no dejaron pasar carros. Pero
1: oye,
3: estuvo muy bien.
1: Los arbustos que armaron estos con forma de colibrí, sí, de jugador.
2: Sí, pero así la gente no tropezaba.
3: Los degollaron.
1: ¿A quién?
3: A los arbustos con cabeza de jugadores.
1: ¿A poco?
3: Les volaron su
2: un
3: cabeza.
2: Un arbusto con forma de aquí.
1: No, Padilla, aguanta.
3: Sí, como dijo Adrián.
1: Y todo esto sucedió en un día como hoy.
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1: Son
3: las 10:43, me babié toda la cara.
1: 10 de la mañana con 44 minutos. Estamos aquí en Pa' Arriba, recta final. Ya viene la reflexión, no te despegues. Creo que el Mundial le dejó cosas chidas a México. Al final de todo, valió la pena.
3: ¿Cómo no?
1: Son muchos los que nos oyen.
3: 10:44, no.

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1: Hoy presentamos la reflexión del Dr. Hellinger. Para quien no lo sabe, el Dr. Bert Hellinger acaba de fallecer recientemente. El psicoterapeuta y escritor alemán tenía 93 años. Es conocido mundialmente por la creación del método terapéutico Constelación Familiar. Dejó este texto antes de morir. La vida te decepciona para que dejes de vivir con ilusiones y veas la realidad. La vida destruye todo lo superfluo hasta que quede solamente lo importante. La vida no te deja en paz para que dejes de culparte y aceptes todo tal como es. La vida va a retirar lo que tienes hasta que dejes de quejarte y empieces a agradecer. La vida envía personas conflictivas para curarte, para que dejes de mirar hacia afuera y empieces a reflejar lo que tienes por dentro. La vida te permite caer de nuevo y de nuevo hasta que decidas aprender tu lección. La vida te quita del camino y te presenta encrucijadas hasta que dejes de querer controlar todo y fluyas como el agua del río. La vida pone a tus enemigos en la carretera hasta que dejes de reaccionar. La vida te asusta y te asustará cuantas veces sea necesario hasta que pierdas el miedo y recuperes la fe. La vida te distancia de las personas que amas hasta que entiendas que no somos ese cuerpo, sino el alma que contiene. La vida se ríe de ti muchas y muchas veces hasta que dejes de tomar todo tan en serio y puedas aprender a reírte de ti mismo. La vida te rompe en tantas partes cuando sean necesarias para que la luz penetre en ti. La vida te enfrenta a los rebeldes hasta que dejes de tratar de controlar. La vida repite el mismo mensaje si es necesario con gritos y tapas hasta que finalmente lo escuches. La vida envía rayos y tormentas para despertarte. La vida te humilla y a veces te derrota de nuevo y de nuevo hasta que decidas dejar que tu ego muera. La vida te niega bienes y grandezas hasta que dejes de querer bienes y grandezas y comiences a servir. La vida corta tus alas y poda tus raíces hasta que no necesites alas ni raíces, solo desaparezcas en las formas y tu ser vuele. La vida te niega milagros hasta que entiendas que todo en la vida es un milagro. La vida corta tu tiempo para que te apures a aprender a vivir. La vida te ridiculiza hasta que te hagas nada, nadie, para que entonces te conviertas en todo. La vida no te da lo que quieres, sino lo que necesitas para evolucionar. La vida te lastima y te atormenta hasta que sueltes tus caprichos y tus berrinches y aprecies la respiración de cada día. La vida te esconde tesoros hasta que aprendas a salir a la vida y buscarlos. La vida te niega a Dios hasta que lo veas en todos y en todo. La vida te despierta, te poda, te rompe, te decepciona. Pero créeme, amigo mío, eso es para que tu mejor yo se manifieste, hasta que solo el amor permanezca en ti.

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1: ¡Ulala! ¡Qué fonda! La leyenda del rock and roll, el rock urbano. 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
1: 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Nosotros, señoras y señores, ya...
2: ¡no!
1: ¡Vamos!
0: Llegó el momento de despedirnos. Es todo por hoy. Pero cumplimos la misión de dejarlos arriba. Muchas gracias. Y mañana nos escuchamos 6 de la mañana.
2: Señoras, señores, sean felices, cuídense muchísimo. Lo más importante es tomar el pro desde la ra para que se cu todo el tiempo. Y nosotros
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4: Ya.

0: Jamón, jamón.
1: Buenos días.
2: Dice el Baby Mix que ni más, Paloma.
3: ¿Cómo odio a este infeliz, de veras, eh?
2: Ya nos vamos.
3: No tienen una idea de cómo odio a este infeliz.
2: Por eso, ¿pero qué tiene que ver, Patilla, en esto? Ah, no, ya no, no se no, pudo ese, conectar.
3: No, ese es otro. Ah, okay.
2: Cuídense mucho, pórtese bien. Nosotros nos despedimos. Los esperamos mañana a 6:00 a.m. Ya sabe, con la rola que le da para arriba, con dedicadas, con ganalana. Mucho billete, papá, billete.

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0: Las 11 con 2.

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1: Hola, soy Jesús Humberto López y estas son las curiosidades mundialistas. Luego de ser resguardado en una caja de zapatos durante la Segunda Guerra Mundial, el trofeo Jules Rimet sufrió un robo en Inglaterra a 4 meses del arranque de la Copa del Mundo en 1966.
2: Los captores incluso pidieron a la Football Federation de Inglaterra un monto para recuperarla.
1: Sin embargo, desistieron y terminaron por abandonar el trofeo en un jardín en las calles de Londres. Quien encontró el trofeo abandonado fue un héroe inesperado, un perro de raza Border Collie llamado Pickles. Este lo encontró cuando era paseado por su dueño de nombre David Cover, por lo que para el Mundial pudo ser entregado a los ingleses que se coronarían al final de esa Copa del Mundo.
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7: Las 11 con 38.
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7: Las 11 con 39.

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1: La delantera.
2: Y mi pregunta de los cocodrilos inflables es, ¿se inflan igual que los burros, Alberto? ¿Por el pivote?
3: Tiene una válvula, supongo yo.
2: Cuando quieras mandar a alguien al carajo, Pati, dile, ¿por qué no te vas a inflar unos burros por el pivote? Es muy fino, es para fiestas, es para bodas.
3: No veo a Pati diciéndole
4: eso a nadie. Voy a anotar.
2: ¿Por qué no?

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2: Esta es la hora del Ángelus. Elevemos nuestro espíritu y alabemos a la Madre de Dios.

Es mediodía, las 12 horas, y Nisana Paxingán te invitan a dar gracias al Supremo Creador por los favores recibidos durante el día.

Señor, hazme instrumento de tu paz, que donde haya odio, siembre yo amor. Donde haya injuria, perdón. Donde haya duda, fe. Donde haya desaliento, esperanza. Donde haya sombra, luz. Donde haya tristeza, alegría. Oh Divino Maestro, concédeme que no busque ser consolado, sino consolar. Que no busque ser comprendido, sino comprender. Que no busque ser amado, sino amar. Porque dando

0: Perdonando es como recibimos. Perdonando es como tú nos perdonas. Y muriendo en ti es como nacemos a la vida eterna.
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6: Las 12 con 4.
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Hoy tenemos un acertijo muy facilito, un acertijo que ya hemos usado durante varias ocasiones aquí en esta estación de La Qué Buena en el Pastelazo y también en la estación hermana donde pasamos uniendo corazones. Y bueno, para que todo mundo tenga acceso a mandar respuesta correcta, yo les voy a otorgar dos números porque hoy se nos va, bueno, pues el segundo pastel de esta semana por una cortesía de Panadería Virrueta en Avenida Tepalcatepec, número 50, Infonavit Los Pochotes, en esta ciudad de Apatzingán. Soy el osito bien guapo, bien sexy, bien galán, y voy a estar contigo hasta las 2 de la tarde, 14 horas, en este martes 7 de julio del año 2026. Así que bueno, quédate con nosotros, te saludamos con todo el gustazo del mundo y el placer infinito. Te saludamos con todo el gusto del mundo y el placer. El placer infinito de que tú estás en tu casita, en tu trabajo, en tu negocio, en tu oficina, en tu taller, en tu panadería, que vas en tu auto, que vas, por ejemplo, por carretera y vas escuchándonos. Y que bueno, nos prefieres, ¿no? De una forma u otra, bueno, somos acto de tu preferencia. Y eso nosotros lo halagamos mucho, ¿no? Lo valoramos muchísimo. Gracias por preferirnos. Somos XHCJ, La Qué Buena 94.3, en su programa El Estelar, El Pastelazo. Yo soy Timothy Ávila, el osito guapo, sexy galán. Muy bien, entonces vamos con música. Vamos con música porque. Ah, falta la pregunta, ¿verdad? Ay, qué tarugo soy. Un tarugo bien hecho. Bueno, la pregunta dice de la siguiente forma: aunque comience por la noche, termino por la mañana. A ver, otra vez. Aunque comience por la noche, termino prácticamente por la mañana. ¿Qué puedo ser? Es algo muy simple, muy facilito para que no haya achaques, no haya, por ejemplo. Oiga, no haya excusas de que, ay, es que yo no puedo, ay, es que yo no sé, es que yo no puedo investigar, es que no tengo internet. O sea, ya saben que para excusas ustedes se pitan solitos, ¿verdad? Entonces, por eso elegimos algo muy simple, muy sencillo. Aunque comience por la noche, termino prácticamente por la mañana. ¿Qué puedo ser? 453-146-8617. 453-146-8617 para que se lleven un pastelito. Un pastelito bien rico, bien delicioso. Sí, un pastelito bien rico, bien sabroso, bien delicioso, bien suculento. Y sobre todo, bien gratis para ti. 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En esta ciudad de Apatzingán. Vamos con algo que suena así. 12 con 12.

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1: Nosotros seguimos contigo, son exactamente 12:15 en Apatzingán, son exactamente 12:15 a través de La Qué Buena, 94.3 de FM. Recuerda, bueno, estamos con el pastelito, se nos está yendo el segundo pastel de esta semana, bien rico, bien sabroso. 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Bueno, entonces vamos con... Recuerda que si no estás obteniendo números, te estoy dando a entender de una forma u otra que tu respuesta es incorrecta. Así que, bueno, pues ahí está. Las 12:17 en Apatzingán, 12:17.
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1: Nosotros en este momento tenemos una pausa.
2: La temperatura.
1: La temperatura ambiente en Apatzingán en este momento es de 31 grados centígrados al intemperie.

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Excelente, nosotros seguimos contigo. Son exactamente 12:23 en Apatzingán. Son exactamente 12:23 a través de la que buena 94.3 de FM. Estamos en esto que se llama El Pastelazo. Sigue participando. Recuerda, la pregunta dice de la siguiente forma. La pregunta dice así: aunque comience por la noche, termino prácticamente por la mañana. Aunque comience por la noche, termino prácticamente por la mañana. ¿Qué puedo ser? Respuesta correcta antes de la 1:30 al número de WhatsApp que ya conoces, 453-146-8617. Y recuerda, ¿quieres participar para ganarte un kit botanero? Contiene botanas y una botellita de esa que tanto te gusta, de esa que tanto, pues, mereces, pues, ¿no? Entonces participa. ¿Qué tienes que hacer para participar? Recuerda que el viernes se nos están yendo los kits botaneros. El día viernes se nos van los kits botaneros, con cada kit botanero con su respectiva botellita. Por parte de la que buena 94.3, ¿qué tienes que hacer para participar? Simple y sencillamente, mándanos un mensajito donde digas: aquí suena la que buena 94.3, nombre completo y tu número de cel. Aquí suena la que buena 94.3, tu nombre completo y tu número de cel. Vamos con música, te dejamos algo que suena más o menos así.

Y bueno, perfecto, nosotros seguimos contigo. Son exactamente 12 con 29 minutos en Apatzingán. Son exactamente 12 con 29. Dice, buenas tardes, Osito, ¿puede repetir la pregunta? Dice, aunque comience por la noche, termino prácticamente por la mañana, ¿qué puedo ser? Aunque termino por la noche... Estamos pues en esto que se llama el... Estamos pues en esto que se llama El Pastelazo, un programa que se transmite de lunes a sábado de 12 a 2 de la tarde solamente por esta frecuencia 94.3 de FM. Gánate un pastelote bien rico, bien sabroso, bien delicioso, bien suculento y sobre todo bien gratis para ti por una cortesía de Panadería Virrueta. La pregunta dice así: aunque comience por la noche, termino prácticamente por la mañana, ¿qué puedo ser? Aunque comience por la noche, termino prácticamente por la mañana, ¿qué puedo ser? Ya sabes, manda respuesta correcta para que yo te pueda otorgar dos números en mi ruleta de la suerte. Y a la 1:40, 1:45, nosotros saber quién es el ganador o ganadora de este pastelito.

Bueno, escuchamos entonces algo de Gerardo Ortiz. El tema se llama Tranquilito. 12 con 33 minutos en Apatzingán. 12 con 33. La pregunta dice de la siguiente forma. Dice: aunque comience por la noche, termino prácticamente por la mañana, ¿qué puedo ser? Aunque comience por la noche, termino prácticamente por la mañana, ¿qué puedo ser? Esa es la pregunta para esta tarde. Recuerda, tienes hasta la 1 de la tarde con 30 minutos para participar. De esa forma yo te puedo... Bueno, si mandas tu respuesta correcta, yo te puedo otorgar 2 números. Estás participando para ganarte un pastelito de Panadería Virrueta. Dice por acá: buenas tardes, Osito. Manda saludos para la familia Cervantes de Pinzándaro. Dice: ¿puedes mandar saludos para todos los abarrotes el 3 de Catalinas? Un saludo para Roberto. Dice por acá: ¿será la luna? Dice por acá: ¿será la luna? La luna es una respuesta incorrecta, ¿sale? La luna es una respuesta incorrecta. Ya no manden la respuesta como la luna, porque ya estoy diciendo que es una respuesta incorrecta. Así que todo mundo puede participar. Tampoco me digan: oye, Osito, ¿puedo participar? No me pregunten. Todo mundo puede participar mandando su respuesta correcta.

0: Y nosotros en este momento tenemos la oportunidad de que te ganes dos números extras contándonos un chiste a través de tu nota de voz. Cuéntanos un chiste, cuéntanos tu mejor chiste a través de tu nota de voz. 453-146-8617. 453-146-8617. Adelante.
1: La maestra le pregunta a Pepito, a ver,
0: La
1: Pepito,
0: maestra de la
1: dime la verdad,
0: escuela pregunta a
1: ¿dices tus
0: Pepito, a
1: oraciones
0: ver
1: antes de comer?
0: Pepito, dime. Vamos otra vez, señor, perdone usted.
1: La maestra le pregunta a Pepito, a ver, Pepito, dime la verdad, ¿dices tus oraciones antes de comer? No, maestra, no es necesario. Mi mamá cocina muy bien.
0: ¿Qué? ¿Ya no sigue más? Ya no, hasta ahí terminó.
1: La maestra le pregunta a Pepito, a ver, Pepito, dime la verdad, ¿dices tus oraciones antes de comer? No, maestra, no es necesario. Mi mamá cocina muy bien.
0: Uf, qué caray. A ver, rápidamente, ¿quién más quiere contarnos un chiste? ¿Quién más quiere contarnos un chistecito a través de su nota de voz? Rápido, 453-146-8617. El sueño también es una respuesta incorrecta, ¿eh? Ya no manden la palabra sueño, porque ya estoy diciendo que es una respuesta totalmente incorrecta. 12 con 36 minutos en Apatzingán. Tenemos que...

Queremos pastel, aunque sea un pedacito, pero queremos pastel. Así es, un pastel bien rico, un pastel bien delicioso, sobre todo gratis. 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Nosotros, para continuar, te dejamos algo a cargo de la arrolladora Banda Limón. Esta rolita se llama Morena. Participa, sé parte de nuestro pastelazo.

0: seguimos a través del pastelazo de la que buena 94.3 en FM. 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Vamos a una pausa, regresamos con más para ti a través del pastelazo. No te vayas, es martes.
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0: Comentarte también que la temperatura ambiente en Apatzingán en este momento es de 31 grados centígrados a la intemperie.

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2: 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Las 12 con 44.
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Excelente, son exactamente 12:48 minutos en Apatzingán. Son exactamente 12:48 minutos. Vamos a dar a conocer los que anotamos en este momento. Todos los que se anotaron a partir de cuando yo dije y hasta este momento. Agradecemos la participación de Mario Flores Guzmán, Cintia Guadalupe Anguiano Rodríguez, Brian Alejandro Gómez Cornejo, Irma Melina García García, Juan Carlos García García, Domitila Angélica Pasalle, Griselda Pasalle, Eduardo García Lucas, Cristian Adán Rodríguez Gómez, Edith Flores Arteaga, Orlando González López, Emanuel López López. Muy bien, pues ahí está entonces. Gracias por comunicarse con nosotros. Gracias por estar al pendiente de las promociones de la gran de cadena de La Que Buena 94.3 NFM. Muy bien, vamos con la pregunta. La pregunta dice así. Recuerda que tienes hasta la 1 de la tarde con 30 minutos para participar. La pregunta dice así: aunque comience por la noche, termino prácticamente por la mañana, ¿quién soy? Aunque comience por la noche, termino prácticamente por la mañana, ¿quién soy? 453-146-8617 para que mandes tu respuesta correcta. Manda rápidamente tu respuesta correcta. Tienes hasta la 1 de la tarde con 30 minutos.

Fíjate, hoy estamos celebrando Día Mundial de... ¿De qué? Día Mundial del Cacao y del Chocolate. Día Mundial del Cacao y el Chocolate. Los amantes del cacao tienen su día especial para celebrar. El Día Mundial del Cacao y del Chocolate. Un día como hoy, 7 de julio, pero del año 2010, la Organización Internacional de Productores de Cacao y la Academia Francesa de los Maestros Chocolateros y Confiteros le otorgaron esta distinción para honrar sus propiedades y beneficios. El cacao es una fruta de origen tropical, proviene del árbol del cacao, siendo su nombre científico Theobroma cacao. En griego significa el alimento de los dioses. El fruto del cacao tiene forma de baya alargada y ovalada, que pesa aproximadamente 450 gramos cuando está maduro. Contiene entre 30 y 40 semillas de color marrón rojizo, con sabor amargo y astringente, cubiertas de una pulpa blanca dulce y comestible. Generalmente se dan dos cosechas de cacao al año, una es el final de la época lluviosa y el inicio de la seca, y otra al principio del siguiente periodo de lluvias. Este es el proceso general de recolección y procesamiento del cacao. Es como una figura de una papaya, ¿no? Algo así. Cuando el fruto está maduro, denominado mazorca, se inicia la cosecha cortando el pedúnculo del fruto. Cada cosecha demora entre 5 a 6 meses. Luego se extrae las semillas, se colocan sobre unas bases de hojas de plátano. El proceso dura entre 5 y 7 días. Se desintegra la pulpa observándose modificaciones en la semilla. Cambio de color violeta a marrón claro, disminuye el sabor amargo original. Y así, pues, se va dando lo que finalmente conocemos como cacao y chocolatito. Fíjate, el árbol del cacao tiene una altura de 4 a 8 metros de largo y tarda entre 5 a 6 años en dar sus primeros frutos y 6 meses en madurar. Su hábitat natural son los bosques húmedos tropicales de clima cálido. El nivel de producción de cacao dependerá de las condiciones ambientales de la zona donde se cultiva. Comparte información útil en tus redes sociales utilizando el hashtag Día Mundial del Cacao y el Chocolate. Go.

0: La canción de Arcángel era R15 y esto se llamó Voy a pintar mi raya. 12:56 en Apatzingán. Fíjense, voy a dar a conocer a las personas que se anotaron para los kits botaneros, las que se anotaron ayer, ¿sale? Una disculpa por no haberlos mencionado. Los de ayer son Marco Antonio Amezcua, Jorge Alejandro García González, Ramón Alberto Vélez Mendoza, Pedro Negrete Murguía, Manuel Alejandro Molina Orozco, María Rosario Calderón Delgado, Brenda Janet López Ramírez, Karina Álvarez Alejo, Noemí Chávez Valdés, María Magdalena García Galván, Yadira Adame Osorio, Sergio Antonio Castor Ramírez y también Miguel Ángel Jacobo Campos y sin faltar Susana Esquivel Galván. Pues ahí está, son las personas que se anotaron el día de ayer. Nosotros, ahorita ya no se anoten, nosotros vamos a estar abriendo espacios para estar anotando. No es que se vaya a anotar todo el turno, no. Vamos a estar abriendo espacios para que se anoten, ¿sale? Ahorita por lo pronto, ya no. Las 12:57 en Apatzingán, 12:57. Tenemos nosotros una pausa, regresamos con más de esto que se llama El Pastelazo. No te vayas, quédate conmigo.
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0: Comentarte rápidamente que la temperatura ambiente en Apatzingán en este momento es de 31 grados centígrados al intemperie.

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0: futbolista de 22 años está destinado a comandar a la escuadra teutona a pelear por el título de la Copa del Mundo, gracias a su calidad como volante ofensivo. Su capacidad goleadora, pero sobre todo para asistir a sus compañeros, lo llevaron a Liverpool de la Premier League. A nivel internacional, Florian ha disputado 23 partidos oficiales con el cuadro bávaro, donde registra 7 goles y 7 asistencias, contando participaciones en eliminatorias, UEFA Nations League y Eurocopa. Además, fue pieza fundamental para que la selección alemana se clasificara de forma directa a la justa mundialista, en donde buscarán levantar el campeonato 12 años después del conseguido en Brasil 2014.
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2: Excelente, son exactamente
3: una
2: de la tarde
3: con uno.
2: Ahí está la hora. La una de la tarde con un minuto a través de La Qué Buena 94.3.
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2: Vamos con esto que se llama Mañanitas Alegres con Tucanes de Tijuana. Dice un saludo a mi hija Cintia y a mí Sandra, que estamos cumpliendo años las dos juntas.
5: Con alegría.
2: Nada más que diferencia mucho la...
5: Que te la pases con alegría.
2: Diferencia mucho... La diferencia pues de edades, ¿no? Porque imagínate, es madre e hija. Bueno, saludos cordiales para las dos. Un abrazo rompecostillas, muchas felicidades. Y les dedicamos entonces esto de Tucanes.

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2: Y bueno, perfecto, solamente 1:05 en Apatzingán, 13:00, 1:05. Apúrale a mandar tu respuesta correcta porque recuerda que tienes hasta la 1:30 para mandarla, participar y tengas la oportunidad de ganarte el pastelito bien rico, bien sabroso, bien delicioso, bien suculento y sobre todo bien gratis por una cortesía de Panadería Virrueta. Dice por acá, aunque comienza por la noche, termino prácticamente por la mañana, ¿quién soy? Repetimos una vez más, aunque comience por la noche, termino prácticamente por la mañana, ¿quién soy? Manda tu respuesta correcta para que yo te pueda otorgar dos números. Estás a tiempo. 453-146-8617. 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Nosotros en este momento tenemos música a cargo de Montes de Durango. El tema se llama Si tú te vas. Canción.

Excelente, son exactamente 1:15 en Apatzingán, 1:15. Una pregunta para el auditorio y para todo el público en general. ¿Los hijos le deben algo a sus padres? Fíjate, es una pregunta que ha generado debates durante generación en generación. ¿Los hijos le deben algo a sus padres? Algunas personas dicen que sí, porque los padres dieron la vida, cuidaron, alimentaron, educaron y se sacrificaron por sus hijos. Otras personas opinan que tener un hijo es una decisión de los padres y que esos cuidados forman parte de esa responsabilidad, por lo que no deberían verse como una deuda. Entonces, ¿la gratitud es una obligación o nace del corazón? Vamos a reflexionar sobre este tema. ¿Los hijos le deben algo a sus padres? El esfuerzo de ser padre o madre. Criar un hijo no es una tarea sencilla. Implica tiempo, paciencia, desvelos, trabajo y muchas veces renunciar a sueños o comodidades para ofrecerles un mejor futuro. Muchos padres, por ejemplo, hacen grandes sacrificios para que sus hijos tengan educación, alimento, salud y oportunidades que ellos quizá no tuvieron. Es comprensible que esperen cariño, respeto y agradecimiento. Pero bueno, ¿eso significa que los hijos tienen una deuda? Las opiniones se dividen entre sí. Hay quienes piensan que los hijos tienen una deuda moral con sus padres por todo lo que recibieron. Otros creen que nadie le pidió nacer y que brindar cuidados, amor y protección es parte de la responsabilidad que implica decidir tener un hijo. En esta parte, siento a los hijos como unos malagradecidos. Si piensan de esta forma, pues. Desde este punto de vista, el amor y el apoyo no deberían cobrarse ni convertirse en una factura emocional. La diferencia entre obligación y gratitud. Una cosa es sentirse agradecido y otra cosa muy distinta vivir con la idea de que nunca podrás pagar todo lo que hicieron por ti. La gratitud nace cuando reconocemos el esfuerzo de alguien y queremos corresponder con cariño y respeto. La obligación aparece cuando se exige ese agradecimiento o se utiliza para generar culpa. El efecto sincero vale mucho más que el afecto impuesto. Aquí nos quedamos para continuar con este artículo. 1:17, te dejamos para continuar. Por el saludo para las cumpleañeras, ¿no? Ya dijimos hace rato, la señora Sandra y su hija Cintia, si no me equivoco. Que imagínate, va a haber doble festejo, ¿no? Dos pasteles, dos ollas de pozole, o dos cacerolas de mole. O quizá dos asadores de carne para la carnita asada. Imagínate que te inviten a una fiesta y te reciban con este majar, ¿no? Carnita asada con sus cebollitas asadas, su salsita de aguacate bien rica, su ensaladita así como con jitomatito bien, estrictamente bien picadito, finitamente hablando. La cebollita, el chilito perón. Ya del antojo ya estoy diciendo palabra por otra. Bueno, su chilito perón así bien picadito finamente, su cilantrito, su lechuguita. Ay, papá, qué rico. Las tortillitas así bien calientitas, los frijolitos de la olla así bien güeritos. Oh, a lo mejor no es eso, a lo mejor es un pozolito, ¿no? Imagínate tener en tu mesa un platote de pozole con carnita macicita, espinacito, así cuerito, ¡pas! Cachetito. Con su repollito, su rabanito bien picadito, su cebollita, su oreganito, su chilito perón, su limoncito y la salsita así de puya que no falte, ¿no? La verdad que es un agasajo. Invítenme, por favor, no sean así. 1:19 en Apatzingán, 1:19. Dice, ya no digas que tengo hambre, ya se me antojó a mí también el pozole, caramba. Por andar de lengua larga. Dice, Osito manda saludos para la changunga de la Zapata de parte del Patas, que la amo mucho, gracias. Dice, sí, venga, cena, sí, no. Nada más porque yo lo estoy diciendo. En caso si me hubiera dicho, Osito, hoy vamos a tener una cena, una comida, porque cumplo años, mi hija también cumple años y queremos que vengas a comerte un rico pozole. Ahí ya cambia la forma de la invitación, ¿no? Pero cuando te dicen, sí, véngase, porque tú lo estás diciendo. Esto como que no tiene chiste.
Dice, ¿puedes complacer con las mañanitas para mi mamá que hoy cumple años de parte de su hijo que la ama? Ya puse las mañanitas, fueron las alegres de Tucanes de Tijuana. Aparte, ni me van a dar pozole, menos. No es cierto, ya puse las mañanitas, ¿sale? Si quieres pídeme otra y con harto gusto te complacemos. Mientras tanto, vamos con Lenin Ramírez. Y eso se llama Se Acabó.

0: Bueno, perfecto, escuchamos entonces algo a cargo de Lenin Ramírez, el tema se llama Se Acabó. La 1:24 en Apatzingán, la 1:24. Estamos hablando de este tema, de este artículo que se llama ¿Los hijos le deben algo a sus papás? En caso de que no le deban nada a los hijos a los papás, la pregunta es cómo pueden corresponder tanto cariño, tanto amor, tanto cuidado. Fíjate muy bien, no siempre debes que sea recíproco devolver todo esto con dinero. Muchas veces los padres lo que valoran más es, por ejemplo, una llamadita telefónica. Porque conozco muchos papás, mamás, papás, que tienen el montón de hijos, pero de ese montón no se hace ninguno. O sea, los tienen totalmente olvidados, no les llaman, no están al pendiente. O sea, entonces, ¿cómo puedes, por ejemplo, retribuir todo este cariño, cuidados, ternura, todo lo que te dieron tus papás? Bueno, fíjate, por ejemplo, lo puedes hacer con una llamadita telefónica, una visita, escucharlos. Hay papás que te comentan siempre lo mismo, pero no importa, tú escúchalos. Algún día vas a querer escuchar esas historias y va a ser demasiado tarde. Puedes, por ejemplo, compartir con tiempo con ellos, pero dejar el celular a un lado. No estar con tu papá y tu mamá y el celular ahí en tus manos, porque ni siquiera estás poniendo atención a lo que te están diciendo. Sobre todo acompañarlos cuando se están enfermos, tratarlos con mucho respeto y mucho cariño. Para muchos papás, sentirse presentes en la vida de sus hijos es el mayor y mejor regalo. Ahora, ¿y si los padres no cumplieron con su responsabilidad, que también se da? También hay realidades difíciles. No todos crecieron con padres amorosos o responsables. Existen casos de abandono, violencia, maltrato o negligencia. En esas situaciones, cada persona tiene derecho a decidir qué tipo de relación desea mantener. Nadie está obligado a permanecer en una relación que le cause daño aunque exista un vínculo familiar. Perdonar o tomar distancia son decisiones personales que dependen de cada historia y de cada persona. Ahora, ¿los hijos deben cuidar a sus padres cuando envejecen? Muchas personas consideran que sí, como una forma de agradecer todo lo recibido. Otras creen que ese cuidado debe surgir del amor y las posibilidades de cada familia, no de una imposición. La realidad es que cada familia vive circunstancias diferentes. Hay quienes pueden brindar cuidados directamente y quienes apoyan de otras maneras. Por ejemplo, en la familia, algunos apoyan cuidando, algunos apoyan económicamente. Lo importante es actuar con respeto, empatía y sobre todo con mucha responsabilidad. Aquí nos quedamos para continuar nosotros con más. Voy atrasadito, ¿verdad? Ok, entonces, mándame a corte. Vamos a una pausa, regresamos con más del pastelazo. Te quedan solamente 3 minutos para que mandes tu respuesta correcta. La pregunta dice así: aunque comience por la noche, termino prácticamente por la mañana, ¿quién soy? Aunque comience por la noche, termino prácticamente por la mañana, ¿quién soy? Tienes 3 minutos para mandar tu respuesta correcta, ¿sale?
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0: de la tarde con 38 minutos en Apatzingán, la 1 de la tarde con 38 minutos. Vamos con el chiste sin chiste de la que buena 94.3 en FM. Rápidamente mándanos, cuéntanos un chiste a través de tu nota de voz para que yo te pueda otorgar dos números. Si tiene chiste o no, igual hiciste el ridículo, o sea, eso es lo que te vale, ¿no? Que si tiene gracia o no, de todas formas yo te otorgo tus dos numeritos. Porque por aquello de que hiciste el ridículo. Entonces, cuéntanos un chiste a través de tu nota de voz, 453-146-8617. 453-146-8617. Fíjate, justo en el momento de que iba a contar el chiste, se nos va el internet y por lo tanto, ay, voy a creer que no les alcanza el tiempo para atender mi celular. Bueno, ahorita lo vamos a escuchar, ¿sale? Igual te voy a otorgar tus números, porque igual pues ya lo mandaste, ¿no? Ahí están tus numeritos. Te tocó el 1100 y el 1110. Por aquello de que ya no te lleguen porque se nos cortó el internet, anótalos, es el 1100 y el 1110. Ahí está.
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1: Dice, estamos hablando pues de que los hijos le deben algo a sus papás. Fíjate, una relación sana entre padres e hijos no debería basarse en deudas, sino en amor, respeto y apoyo mutuo. Los padres ofrecen herramientas para que sus hijos construyan su propio destino, su propio camino, y los hijos cuando pueden suelen corresponder con cariño, compañía y reconocimiento. Cuando ambas partes se valoran, la relación se fortalece. Los padres no deberían amar esperando recibir algo a cambio, y los hijos tampoco deberían vivir sintiendo que jamás podrán pagar todo lo que recibieron. El amor familiar no funciona como con una cuenta bancaria. Las mejores relaciones son aquellas desde donde el cariño se demuestra libremente, sin reproches ni condiciones. Entonces, los hijos le deben algo a sus padres. Quizá no exista una única respuesta. Lo que sí parece claro es que el respeto, la gratitud y el cariño fortalecen cualquier relación familiar. Al mismo tiempo, los padres tienen la responsabilidad de criar con amor, sin esperar que ese esfuerzo se convierta en deuda eterna. Los padres crecen mejor cuando las relaciones se construyen desde el afecto, la comprensión y el apoyo mutuo. Ahora preguntas para el público. ¿Crees que los hijos tienen una deuda con sus padres? ¿Cuál es la mejor manera de agradecer a quienes nos criaron? El respeto hacia los padres debe mantenerse siempre, incluso cuando hubo conflictos. Los padres deben esperar que sus hijos los cuiden cuando sean mayores. ¿Qué enseñanza de tus padres ha marcado tu vida? Los padres siembran amor y valores esperando que sus hijos florezcan. La gratitud no se mide por lo que se devuelve, sino por el cariño, el respeto y el tiempo que compartimos con quienes nos dieron la vida. 1:42 en Apatzingán, 1:42, tenemos una pausa y ahorita regresamos con el giro de la ruleta de la suerte para conocer ganador, ganadora de lo que es el pastelito de La Qué Buena.

0: Hola, soy Mari Carmen Lara y esto es Generación 2026.
1: Florian Wirtz es una de las figuras actuales de la selección de Alemania. El futbolista de 22 años está destinado a comandar a la escuadra teutona
2: a pelear por el título de la Copa del Mundo,
1: gracias a su calidad como volante ofensivo. Su capacidad goleadora, pero sobre todo para asistir a sus compañeros, lo llevaron a Liverpool de la Premier League. A nivel internacional, Florian ha disputado 23 partidos oficiales con el cuadro bávaro,
2: donde registra 7 goles y 7 asistencias, contando participaciones en eliminatorias, UEFA Nations League y Eurocopa.
1: Además, fue pieza fundamental para que la selección alemana se clasificara de forma directa a la justa mundialista, en donde buscarán levantar el campeonato 12 años después del conseguido en Brasil 2014.
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8: La una con 45.
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1: Excelente, nosotros seguimos contigo. Son exactamente 1:46 en Apatzingán, 1:46. Dice por acá, a ver. Osito manda un saludo muy, muy especial para Javi, el yesero de la Boca Negra, de parte de Brian. Que la otra vez que nos tomamos las cervezas, me la pasé muy bien, gracias. Bueno, pues ahí está. Y dice que ya quiere que se repita otra vez. Dice, muero porque se repita otra vez. Bueno, 1:46, nosotros vamos rápidamente con la respuesta correcta a la pregunta que dice de la siguiente forma. Dice, aunque comience por la noche, escuchen con atención, ¿sale? Aunque comience por la noche, termino prácticamente por la mañana. ¿Quién soy? Aunque comience por la noche, termino prácticamente por la mañana. ¿Quién soy? Respuesta correcta. La letra N.

Suerte para todos, suerte para todas. Cachifuchi, fuchi fuchi, cachifuchi, fuchi fa. Y yakata, yakata, yakata, por los poderes que esto me otorga. Que la ruleta gire a la una, que la ruleta gire a las dos, que la ruleta gire a las tres. Ahí está, gira que gira, gira sin parar, gira la ruleta, queremos pastel. Gira que gira, gira sin parar, gira la ruleta, di quién va a ganar. Gira que gira, gira sin parar, gira la ruleta, queremos pastel. Gira que gira, gira sin parar, gira la ruleta, di quién va a ganar. La persona ganadora de este pastelito es la persona que se le dio el número 510. La persona ganadora de este pastelito es la persona que se le dio el número 510. Por lo tanto, 510, número 510, tienes un minuto para que reacciones y mandes una nota de voz donde me digas: aquí suena la que buena 94.3, soy ganador del pastelazo. Aquí suena la que buena 94.3, soy ganador del pastelazo.

0: número 510. Número 510. Mándame rápidamente tu nota de voz. 453-146-8617. Nota de voz donde me digas aquí suena la que buena. 94.3, soy ganador del pastelazo. Aquí suena la que buena. 94.3, soy ganador del pastelazo. A la una, a las dos y a las tres. Ahí está, gira que gira, gira sin parar, gira la ruleta, queremos pastel. Gira que gira, gira sin parar, gira la ruleta, di quién va a ganar. Gira que gira, gira sin parar, gira la ruleta, queremos pastel. Gira que gira, gira sin parar, gira la ruleta, di quién va a ganar. Nosotros en este momento vamos a conocer siguiente ganador, la persona que se le otorgó el número 400. La persona ganadora del pastelito es la persona que se le dio el número 400. Número 400, haz lo propio tú también. A ver, número 400. Número 400, nota de voz. Aquí suena la que buena 94.3, soy ganador del pastelazo. Rápido, número 1000, número 400. Número 400. Aquí suena la que buena 94.3. Soy ganador del pastelazo.
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Muchísimas gracias. Ahora lo que necesito es que me mandes tu nombre completo escrito. Tu nombre completo escrito para darte indicación de cómo pasar a Cadena Raza por tu valecito, ¿sale? Mientras tanto, vamos con algo a cargo de Junior y Gael Valenzuela. El tema se llama Mis Llamadas.

Bueno, perfecto, fue Junior H con Gael Valenzuela, el tema se llama Mis Llamadas, 1:55 en Apatzingán. Yo me despido, tenemos una cita a las 4 con el Osito Te Las Pone. En ese lapso se va a abrir otro espacio para que te anotes. Y el día viernes logres ganarte un kit botanero con una botellita por una cortesía de la Qué Buena Apatzingán. Así que bueno, pues gracias, excelente tarde, pásenla muy bien, feliz martes, que Diosito los bendiga hoy, mañana y siempre. No le digas a Dios que tienes un gran problema. Dile a tu problema que tienes un gran Dios, fuerte y poderoso. Hasta entonces, bye bye.

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2: La una con 58.
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1: Las 2:05.
2: Así es, ya son las 2:05.
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0: Señoras y señores, familia, aquí comienza el circo de la qué buena. ¿Cómo están, hombre?
1: La verdad, Rino, es que mira, estoy muy contento, hijo.
0: Qué bonito, y te ves contento, corre camino lleno de vida, lleno de
1: Si quieres lo demás, no lo digas, hijo. perdóname, público. No, la verdad, estamos contentos, Ringo. Porque ya nos están escuchando en qué buena Vallarta. Les mandamos un abrazote.
0: Sí, toda la gente de Vallarta se les quiere machín, familia. Oye, quiero pedir una disculpa por la mala operación de el Tony durante los primeros 15 minutos del programa. Qué feo operaste, Tony, mijo. De veras, qué asquerosidad, de veras, contigo, ¿eh? Oye, ya hay que cambiar de operador,
1: mijo. Es que mira, yo te voy a decir algo, Rino. Cuando la gente viene cuete.
0: Por eso.
1: Pues así anda fallando.
0: Yo le dije al Rafa, no le aumentes el sueldo al vato porque se le va a subir, pues.
1: Por eso, pero Joshua, ¿qué tiene que ver?
0: Ah, perdón. Vámonos a complacer, familia. Saludos, qué buena Puerto Vallarta, qué buena Patzingán. Aquí comenzamos el circo, familia. Échale.
1: Vámonos, arráncate, Ringo. 33-36-15-17-72, la qué buena.
0: Si es el Pulga y el Fuga, les vamos a colgar y el Fer. Sí, párate, échase a los demás, no se agüiten.
1: A ver, sí.
0: Bueno.
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0: Ah, abril, mayo y junio. ¿Qué es lo que dijimos? Bueno.
1: La qué buena.
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0: Otro igual, no puede ser, hombre. Ya.
1: El Ringo.
0: Falta el Pulga.
1: La qué buena.
4: Aquí suena la qué buena. Ay, es otro, qué bueno. 97.1.
1: Ay, qué bueno. Ahora sí, ¿quién habla, compadre? Hasta gusto da de contestar.
0: Es que siempre los mismos, mijo. Ya, hombre, ya parale para ese programa grabado. Agárrame, me vas a enojar, agárrame.
1: Ya, parece Rino, cálmate, hombre. Ya, tranquilo,
0: me vas a enojar.
1: Ya, tranquilo.
0: Ah, ya.
1: Okay. ¿Pero por qué te bajas
4: ¿qué
1: el pantalón?
4: Por el camino?
0: Perdón.
1: ¿Cómo anda? ¿Quién habla?
4: Carlos de San Juan Cosalá.
1: ¿El Charlie?
0: ¿Cómo estás, mi Charlie? ¿Cómo está el hombre?
4: ¿Todo bien?
0: ¿Y eso, oye, mijo? Rino, ¿qué pasó, baby?
4: Antes de que pongas la canción, saludos para Tacos el Palomo.
0: Ya, qué golazo, sí, desgraciado, ya, hijo de... Mijo, vamos a ir a los tacos y no voy a pagar un solo peso, ¿eh?
4: Nada.
0: Ni un solo peso,
1: Charlie,
0: vamos a pagar.
1: Ver, tú dinos cuándo podemos llegar.
0: Hey.
4: Mándales un saludo a los capibaras que andan en friega.
1: ¿A los capibaras?
4: Hey. Tú pues nomás diles, Correcaminos.
1: Ajá.
0: Dile.
4: Un saludo para los capibaras, ya saben quiénes son, de San Juan Cosalá.
0: Adelante, Correcaminos,
1: adelante.
0: Adelante.
1: Hola, buenas tardes, público de la qué buena. Yo soy Johan, el Correcaminos. Y esta linda tarde nublada, quiero mandarle un fuerte abrazo y un fuerte beso a
0: si
1: los
0: capibaras.
1: Si no son
0: capibaras. Noticias, güey.
1: Ah, perdóname, Rigo.
0: Eres López, no, tía, tranquilo.
1: Por eso, estaba bien inspirado, Rigo.
0: Ah, perdón, bueno.
1: Adelante. Quiero mandarles un fuerte abrazo y un fuerte besote de lengua.
0: Ay.
1: Ah, no, esos son los tacos.
0: No, eso no, mijo, eso no.
1: Me equivoqué. Un fuerte abrazo y un beso a mis compas, los capibaras. ¿De dónde?
0: Que no valen queso, juegan fútbol allá.
1: Ah, ¿juegan fútbol? No me los imagino.
0: El Charlie el otro día me habló pestes de ellos, me dijo, no, son malísimos los vatos.
1: Ah, ¿poco sí?
0: Así me dijo el Charlie.
1: O sea, son sus compas y habló mal de
0: ellos. ¿Habló mal de ellos?
1: Y valió queso.
0: Sí.
1: Bueno, ya les mandé el saludo, carnal, ¿qué me gané?
4: Órale, ¿unos tacos?
1: Ay. Pero a ver, a mí dime día y hora en la que podemos llegar, por favor.
0: Dice, mijo. ¿Se te fue? ¿Cuál te ponemos, Charlie?
4: El día que quieran, pero le sacan, no vienen.
0: No, es que no te pases de lanza.
1: No, pues mira, hijo, a mí mandan ubicación, vive, pues así como.
0: No, espérate, vive como allá de otra vez, mijo. Vive como a 2 horas de aquí de Guadalajara. ¿Tú crees que vamos a ir?
1: No importa, mira, mi Rino.
0: ¿Es listo el vato?
1: Rentamos una lancha allá.
0: ¿Una lancha?
1: Comemos en la.
0: ¡Taruja!
1: No, en eso
0: ay,
1: no, menso.
0: No, de veras, gorda me caes.
1: No, ¿y por qué te bajas el pantalón, menso?
0: ¿Cuál te ponemos, Charlie?
4: Mira, dile a Correcaminos que.
0: ¿Cuál te ponemos, Charlie?
4: La del Atlas.
5: Ándale, ya, mija, ya, güey.
0: Arre.
5: Ándale,
1: no
5: ya,
1: sé
5: mija,
1: por
5: ya,
1: qué
5: ya,
1: siento que me iba a decir algo groserísimo.
0: Sí, ¿verdad? Sentí.
1: Sí, yo también.
0: Aquí comenzamos, bienvenidos, familia.
1: Vámonos.

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1: Así es, las 2:18.
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1: Las 2:22.
2: Las 2:22.
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0: Esa cuenta no me cuadra a Correcaminos, ¿eh?
1: ¿En dónde dijiste?
0: Ay, no sé. Y ahí está.
1: El río.
0: Vamos a la pausa, familia. Oye, al volver.
1: Regresamos con la rola más cool.
0: Y viene qué risa, ¿eh?
1: Ok. Nadie cuenta.
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0: 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Las 2:34.
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1: 2.45.
2: 2.45.
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1: No, ahora sí está bien, corre caminos. Súbela a tus audífonos,
2: desgraciado. No, es que sí escucho, Ringo.
1: Ah, arrolladora, ¿entonces qué?
2: Pero te escucho raro, oigo borroso.
1: Ah, está en el exterior ya, perdón.
2: Ya, muchas gracias, Ringo, muchas gracias.
1: Vámonos con saludos, familia, échale llamadas telefónicas.
2: Ok, 33-36-15-17-72.
1: Promoción no válida. No es válido para el Pulga, el Fugas y el Fer. Gracias. Si marcan, les colgamos. ¡Wow! Okay,
2: ¡la qué buena!
3: Para mí sí, soy la César.
2: ¡Ay, arrolladora! Hijo de... Diría el Chavo del Ocho. ¡Otro gato!
1: ¡Otro gato!
2: ¿Cómo andas, mi César?
3: Bien, ¿y ustedes cómo están?
2: Pues no tan bien como tú, carnal, pero aquí andamos bien.
1: No, no le des vuelo, no le des vuelo al vato, porque
3: oye,
1: si no...
3: Gordo,
1: ¡ey!
3: ¿Lo puedo usar en vez de saludo para quemar a alguien?
1: Sí, mijo, ¿qué pasó? ¿Qué traes o qué?
3: ¿Me puedes poner música de fondo, por favor?
1: Adelante, adelante.
2: A ver, ¿qué está pasando, mi César?
1: Son tus 15 años. Adelante.
3: Quiero quemar al Rinacio.
1: ¿Ahora por qué?
3: Porque otra vez dio mi número al aire. Ey. Y muchas hermanas de la caridad me estaban marcando.
1: Ay, taruga. Oye, pero... César, tú me dijiste que eso querías, mijo. Tú me dijiste, pasa mi número al aire para agarrar vatos, así me dijiste. Ahora no estés acateando. Ahora la atoras. Ahora la atoras.
2: ¿Dónde se va a atorar o qué? A ver,
1: ay.
2: ¿Cómo está?
1: Saludos, ¿para qué es mi César? César.
2: Y ya lo hiciste enojar, Rino.
1: ¿Ah, ya se fue?
2: Ah, regalo. Lo hiciste enojar y colgó.
1: ¿No?
2: Mi César.
1: Como que no, nomás habló para eso y ya se fue el verano y ya dijo, vámonos. No, no puede ser, échale. Vámonos. ¡Bueno! ¡Bueno!
2: ¡La qué buena!
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1: Otra vez el Charlie, hijos de la...
5: ¡Ándale, ya, mija, ya!
1: ¿Qué está
5: ya,
1: pasando, bro, doctor? ¿Qué estaremos pagando? Fíjate, tenemos una audiencia como de 50,000 personas por minuto.
2: Pues sí, Rino, pero es que mira...
1: Y marca los mismos,
2: mira,
1: diarios.
2: Yo te voy a decir algo. Eso. Ahorita que preguntaste qué estaremos pagando...
1: Es que ya estoy harto yo.
2: ¿Te acuerdas las 10 veces que fuiste infiel?
1: Ah, ¿es por eso?
2: Sí.
1: ¿Pero qué tiene que ver eso con otro?
2: No, nada, ¿verdad?
1: No tiene nada que ver, pero...
2: Rayadora.
1: Bueno. ¿Saludos para qué, mi Charlie?
4: Hoy los saludos son pa'l Correcaminos y pa'l Rino.
2: Ah, ¡eso! Muchas gracias, mi Charlie.
1: Un abrazo,
2: gracias,
1: mi Charlie.
2: Hasta San Juan, Cosala.
5: ¡Ándale ya, mija, ya, güey!
1: ¡Bueno!
2: ¿Quién habla?
6: Habla el Chino Fuga, ya no te vuelvo.
1: ¡No, mijo, ya, llégale! ¡Llégale, güey, ya!
2: ¡Ya, mijo! Justo cuando iba a decir, ya no te vuelvo a marcar, el Rino le colgó.
1: Es que, verás...
2: A ver,
1: tanta
2: Rino.
1: Gente que quiere marcar de Michoacán, tanta gente que marca de Vallarta.
2: No, la verdad es que no, de Vallarta nos han reclamado que por qué no metemos llamadas de allá.
1: El otro día una persona de Compostela, dijo así, me dijo que era de ahí, y me reclamó. Dijo, es que marco y nunca entra la llamada, siempre los mismos vatos. Estos vatos piensan que es cotorreo, mijo.
2: Mira,
1: ah, dele chance a los demás, hombre. Agárrame.
2: A ver, Rino, ya. Ya. A ver, ya.
1: Ya me tranquilicé. Ya.
2: Ok. Ya. Gracias.
1: Vámonos, llamada telefónica.
2: Vámonos por la 15, la qué buena.
1: ¿Cuánto queso eres el Fugas? Otra vez.
2: Ah, ¿quién habla? ¿Quién habla?
7: Diego.
2: Ah, no, sí, este comando no lo conocemos.
1: ¿Es
2: mi
1: nuevo?
2: Diego, mi Diego.
7: Vale.
2: A ver, ¿de dónde te comunicas, carnal? Porque luego también fingen las voces.
1: Hey.
2: Ay.
7: De acá de por Medrano.
2: Ah, ok.
1: Ah, bien, Medrano. Carnal. ¿Ahí chambeas o qué, compadre?
7: No, por acá vivimos.
1: ¿Cómo?
7: Porque estos Correcaminos nunca viene para acá.
1: ¡Ah!
2: No. Ahora ya me está quemando ahí.
1: Ahí está.
2: No, no,
1: ahí está.
7: Sur y por ahí más.
1: Compare.
7: ¡Ey!
1: Reporta tu colonia porque el Correcamino es como que... No, el siguiente comentario mejor lo voy a omitir porque ya no puedo hacerlos.
2: No,
1: perdón,
2: mira.
1: Cotorreo local, luego les platico.
2: Mira, mi Diego, ¿quieres que vayamos allá cerca de tu casa?
7: Pues si quieres.
1: Consíguete una vecina guapa y para que vas a todo el agua. Le va a caer para allá, ese era mi comentario.
2: No.
1: Yo no sé por qué presiento.
2: El Ringo Ignacio.
1: Presiento.
2: ¿Qué pasó?
1: Duró un tiempo que ibas mucho para la Tusanía.
2: ¿Para la Tusanía?
1: Y peinaste todas las colonias de alrededor. Yo siento que una de dos. O traías una morra por allá. Sí. O alguna deuda, algo andabas por aquel rumbo.
2: No, es que mira, la verdad es que por allá encontré un helado bien bueno.
1: Ah, es por comida.
2: Sí, por comida.
1: Ah, es por eso. Neta.
2: No, en serio.
1: Neta. ok, ok. Un abrazo, carnal.
2: Abrazo, mi Diego.
1: Harry,
2: ahí próximamente te caemos por Medrano.
1: Sí, carnal, caíle ya para Medrano. ¡Ah, saludos a mi compa Eljera! A toda la banda ahí de Íñiguez Bros. Saludos.
2: Les mandamos un abrazote, cómo no.
1: Saludotes, carnal. Bueno.
2: La que buena.
1: Bueno.
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1: ¡Otra vez! ¡No, ya, mijo!
2: ¿Quién es? ¿Quién es?
1: Ya, nomás que es el Fugas.
2: A ver, Fugas, ¿eres tú?
8: Sí.
5: Ya, ya, mija, ya, hombre.
1: Ya, bloquealo, güey, ya. Quiero llenarlo.
2: Vámonos por la otra, vámonos por la otra, Ringo.
1: No, es que mira, yo también. El...
2: Y ahorita el Pulga, ¿no? La que buena.
1: Bueno.
2: La que buena.
1: Bueno.
2: La que buena.
1: ¿No?
2: Ah, por la otra, a ver, por la 15. 15.
1: La última, bueno.
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2: Ah, muy bien, ¿quién habla?
9: Carlos.
2: ¿Otro Charlie?
1: ¿Qué pasó, compadre?
9: Somos muchos.
1: Eso, saludos, ¿para qué, mi Carlos?
9: Saludos para todos los técnicos de Línea Blanca de Guanajuato. Los honestos, porque los otros no.
2: O sea que hay derechos y chuecos.
1: ¿A poco?
9: Claro.
2: ¿Y a ti cuál te gusta, el derecho o el chueco?
9: ¡Ay, ay, ay!
1: ¡Salvosa!
2: ¡Atrapada!
1: Corre, camina. Ya habíamos dicho... Que las preferencias sexuales no las estés preguntando a la gente.
9: Ah, es muy personal.
1: Ya dijimos. Lo habíamos hablado
2: por
1: en la
2: eso,
1: juntación, ¿no?
2: Ringo, yo estoy hablando de los trabajadores.
1: ¡Ah! ¡Ah, eso!
2: Sí, o sea, ¿de cuál le gusta hacer más? O sea, ¿si le gusta hacer derecho o le gusta ser chueco?
1: ¡Ay! Lo entendí mal, carnal.
2: No, pues mira, mi Ringo, yo no te juzgo, carnal. No.
1: Pero ¿por qué te bajas el pantalón? Súbete el pantalón.
2: Por eso, Ringo, por eso. Pues tengo calor, menso.
1: Vamos al corte, carnal.
2: Ok, vámonos.
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1: Vamos al corte.
10: Al volver.
2: Regresamos con el reno mezgul.
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0: prójimo y no sea indiferente a sus penas y gemidos. Ayúdame, oh Señor, a que mi lengua sea misericordiosa, para que jamás hable negativamente de mi prójimo, sino que tenga una palabra de consuelo y perdón para todos. Ayúdame, oh Señor, a que mis manos sean misericordiosas y llenas de buenas obras, para que sepa hacer solo el bien a mi prójimo y cargue sobre mí las tareas más difíciles y más penosas. Ayúdame a que mis pies sean misericordiosos, para que siempre me apresure a socorrer a mi prójimo, dominando mi propia fatiga y mi cansancio. Mi reposo verdadero está en el servicio a mi prójimo. Ayúdame, oh Señor, a que mi corazón sea misericordioso, para que yo sienta todos los sufrimientos de mi prójimo. A nadie le rehusaré mi corazón. Seré sincero incluso con aquellos de los cuales sé que abusarán de mi bondad. Y yo mismo me encerraré en tu misericordioso corazón. Soportaré mis propios sufrimientos en silencio. Que tu misericordia, oh Señor mío, repose dentro de mí. Amén.
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4: Las 3 con 2.
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0: ¡Qué risa!
1: ¡Vámonos con Chiquitín!
2: ¡Qué risa!
3: ¡Oye, mátala!
1: ¡Mátala, chupallón!
3: ¡Oye, mátala!
1: ¡Mátala, chupallón!
2: ¡Mátala, papi!
1: ¡Campana, señora!
3: ¿Qué lo vas a querer?
1: ¿Lo vas a querer de...? ¿Qué lo vas a querer, tu correo?
2: De rinocerontes.
1: ¿De animalitos de rinocerontes? Eso va. Va.
3: Creo que ya tenía. Tiene que estar un rinoceronte, ¿no?
1: Ajá.
3: Le decían el ringoceronte.
1: Ajá. Y para acá. Ahora sí le voy a dar.
3: Era grandote y solo comía tortas de pierna.
2: Y se zumbaba tres.
1: ¿Acá son lonches, chupo
3: sí,
1: yo?
3: No, sí, sí, sí.
1: Acá en Guadalajara son lonches.
3: Se comía sus lonches de pierna.
1: Ajá.
3: Entonces se dio cuenta que pues ya, o sea, un día ese rinoceronte, como le gustaba comer hartas cosas,
1: ya está hilando la historia.
3: Un día estaba haciendo su carnita asada.
1: ¿Cómo?
3: Ah, ¿se ubica la carnita asada, pues?
1: Claro, sí, la carnita asada, sí.
2: La
1: claro.
2: De Monterrey, sí, ¿cómo no?
1: Sí, la regia, sí, su lara.
3: ¿No? Se dio cuenta que estaba el rinoceronte mole.
1: Ajá.
3: Estaba haciendo su carnita asada.
1: Ajá.
3: Y de repente le marca a su señora, la güerilla del otro día.
1: Ajá.
2: Arrolladora.
3: Y le dice, mi amor, deja lo que estés haciendo. Necesito que me digas una cosa.
1: Ajá.
3: ¿Qué pasó, vieja? Necesito que me digas si me amas. Y le dice, híjole, vieja, perdón, pero yo no puedo decirte eso. ¿Por qué? Porque yo no tomo decisiones al azar, le dice.
1: No te pases de la... ¡Ciego está!
4: ¡Chompolleta! ¡Chompolleta!
3: ¡Chompolleta!
1: Mátalo, correcaminas, mátalo.
2: Ok,
1: mátalo,
2: de... correcaminas. ¿Qué vamos a creer, Ringo?
1: Lo vamos a querer de vacas.
2: Ok, no. Ringo, a ver, haz cuenta que estaba un granjero, ¿no?
1: Ajá.
2: Que estaba platicando con su compa y le dice, oye, compadre, ajá, ¿usted sabe qué hace una vaca con los ojos cerrados?
1: Ajá, ¿una vaca con
2: y
1: los ojos cerrados?
2: Le dice el compadre, tú eres el compadre, Rino.
1: Ah, no, compadre, no sé, compadre. ¿Una pues, vaca con los ojos cerrados?
2: Sí, una vaca con los ojos cerrados, ajá, hace leche concentrada.
1: No te pases de loco. ¡Está mi tarugo! ¡No,
4: corre, cabellos! ¡Corre, cabellos!
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0: El Maracaná estaba listo para la fiesta en 1950, pero la historia tomó otro rumbo. Brasil solo necesitaba empatar para ser campeón, pues aquella Copa del Mundo se jugaba en un formato de round robin, es decir, donde se coronaba el primer lugar de grupo de la segunda fase. Sin embargo, Uruguay silenció al estadio con el gol de Alcides Gilla. Más de 50 mil personas pasaron del júbilo al asombro absoluto. El imponente recinto de pronto quedó enmudecido. El 2-1 final quedó marcado como el Maracanazo, una de las derrotas más dolorosas del fútbol brasileño y uno de los momentos más impactantes en la historia de los mundiales. El fantasma de aquel día persigue a Brasil incluso a 76 años de distancia.
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11: Las 3 con 28.
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1: Ya son las 3:32.
2: Son las 3:32.

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1: Let's get ready to rumble.
2: ¡Lucharé!
3: Tres caídas sin límite de tiempo.
4: ¿Cuántas cantando, Chupo?
1: Maquillaje a granel llevaba el Ringo.
4: De las dos a las tres.
1: Entraba el Johan.
3: Soplas, hijo.
4: Vámonos, Chupollo, arráncate.
1: Va.
4: Esta versión es la de los Héroes del Norte, ¿eh?
1: Lo intentamos. Oye, que por cierto, de los Héroes del Norte. ¿Eh? ¿Tú sabías que la banda El Recodo le prestó el escenario para grabar la escena donde se ven en el escenario?
4: ¿Neta?
3: ¿Neta?
1: Sí, ¿sabes quién lo dijo? El...
4: ¿El Armando?
1: No, el principal, el vocalista.
4: Ah, el... Ay, ¿cómo se llama ese?
1: Se me fue su nombre. Actor?
4: Ya sí, sé quién,
3: se me fue a mí.
4: El Tigre de Santa Julia, pero, también salió en esa película.
1: Ándale, ese, mira. Ese. Pues, que se subió el Lizárraga, el Poncho.
4: ¿Eh?
1: Y que le dijo a su gente, oigan, banda, no sean gachos. Se van a subir a grabar una escena de una serie. Los Héroes del Norte, apláudanles como si fuéramos nosotros.
3: ¿Sí?
4: Ah, no sabía.
3: Funciona.
1: Eso lo platicó el Fakir.
4: Oye, qué perrón.
3: Yo hice las cosas mal.
4: Arroya.
1: Pero bueno, yo sí, si ya me lo intentamos. Es Espinoza Paz. Y la rola más cool era la del Chupollito. ¡Suéltale, Ringo!

0: la verdad, creo que los animales fueron la copia de los héroes del norte, ¿verdad?
1: Pues yo creo que sí, porque cantaban igual de feo, Chupillo. ¿Te acuerdas?
2: Ringo.
1: No, cantaban bien feo.
0: Te prometo no causarte dolor.
1: Familia, contexto. Hace algunos años, a mis compañeros, una bola de ridículos se les ocurrió cantar. Y cantaban bien feo.
0: Sí.
2: ¿Quién es, Ringo?
0: Qué bueno que no sumaron el paría.
2: ¿Quién es?
1: ¿No? ¿Nadie? Nadie, porque ya me están grabando, Chupullo.
0: Este la rola más cool era la del Chumpollito. Se llama Lo Intentamos, es Espinoza Paz.
2: No más porque es lunes de bajón.
1: Te prometo que...
2: Recordando las veces que te hice mía. Y cuando llegaba tú...
1: ¡Qué buena rola, eh!
0: ¡Me bebo la penúltima cerveza!
2: ¡De tapabora, Rico! ¡De tapabora!
3: 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Y también...
1: ¿Esa es tu rola?
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2: ¡Y todavía me extrañas, hija de...
1: ¡Espérate! ¿Cómo se vota?
2: Perdóname, Ringo, me dejé llevar. ¿Cómo se vota? ¡Vámonos! Se vota la rola más cool, era la del Correcaminos, para que gane Márqueme P con Te Apuesto.
1: Me voy a arriesgar a poner una canción de esas de las que estamos hablando, familia.
2: ¡Hola! ¡Como yo, ya,
1: no,
2: Ringo!
1: ¡No,
2: Ringo!
1: No podemos ponerla, familia.
2: Al rato va a ser el circo de 2 a 3,
1: mensual. ¡De la mañana! ¡Sí, de la mañana, güey! Vámonos con mi rola más cool, familia. Se llama Tu Historia Fue Conmigo, Samuel Rosales, aquí en La Que Buena, súbele.
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0: ¿A poco no sale Lele?
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1: No es la versión de Lele, Chupolla. Se vota la rola más cool, era la del Rido.
2: Como que si andamos... Como que si andamos bien dolidos, ¿eh? Es un pollo.
1: ¡Ya!
2: ¡Vámonos! ¿A tres votos o cuántos?
1: A ver, sácale cuentas.
0: ¡Tres votos!
1: ¡Échale! ¡Vamos!
2: Ok, vámonos, tres votos.
1: ¡Pégale play, Tony!
4: 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La rola más cool era la del Rino.
1: ¡Público, los amo! ¡Muchas gracias!
5: 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La rola más cool era la del Correcaminos. Felicidades porque va a ser papá.
1: ¡Ah, qué bonito! Público, gracias. ¡Va a ser papá, mi carnal!
2: La verdad.
0: ¡Qué bonito, Johan!
1: ¡Qué bonito!
0: ¡Qué guardadito que lo tenías! O sea, ya, aparte del que ya tenías, es otro.
2: Ay, ¡qué hermoso! ¡Otro! Es otro.
1: ¡Ay, qué bonito! De
2: gracias,
1: vida.
2: Dios, gracias, Dios.
0: ¡Ay, Johan!
2: Si quiere mandar regalitos, si quiere mandar regalitos, a venir de hecho, marzo 21-35 con una de las águilas.
1: ¡Ay, qué bonito! ¡Qué bonito! ¡Vamos! Qué ¡uno! ¿Cuánto vamos?
2: 1-1-0.
1: 1-1-0.
6: La rola más cool era la del Rino.
1: 2-1-0.
2: ¿Gol gana o qué?
1: No, ahora no.
7: La rola más cool era la de Chumpollito, Chiquis Triquis Miau.
2: ¡Gol gana!
1: No,
2: ¿qué?
1: No, ojalá.
2: ¿Calan Chumpollito o qué?
1: A lo mejor mañana.
0: ¡Va!
1: Mañana.
6: 1-1. La rola más cool era la del Correcamino.
2: Gracias, público.
1: Ahora
2: gracias.
1: Sí, gol gana.
2: No, ya no jalo. Ya
1: ahora
2: no.
1: Sí, gol gana.
2: Ya no,
7: aquí
2: ya no.
7: 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La rola más cool era la del Chumpollito.
2: ¡Ay, Miguel, ya se empató! 2-2-2.
1: ¡Arrolladora!
2: 2-2-2.
1: Espérate. ¿Me está diciendo de la producción que ponga esta rola?
2: Ringón.
1: Para el Correcaminos. ¡Ah, qué hermoso! Va a ser papá, mi carnal.
2: Ni novia tengo, hijo.
8: 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La rola más cool era la del Chumpollito.
2: Ah, ese ya se va repetido.
1: ¿Ya ganó? No puede ser, hombre. ¿Ya ganó?
2: Ya se va
1: repetido. Arrolladora, no puede ser, de verdad.
2: Ya lo había repetido.
1: Qué tristeza.
2: ¿Cuánto dinero te dio, Diana?
0: Te prometo no causarte dolor. ¡Sule!
1: ¿La pongo?
0: ¡Na, Ringo, nos van a correr!
1: ¡Súbele! ¿Por qué te rizas con eso?
2: No sé.
0: ¡Órale, dice que va a ser papá!
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2: Las 4

0: Ya son exactamente 4 con 9 minutos en Apatzingán, 4 de la tarde con 9 minutos a través de la que buena 94.3 en FM. Hoy es martes 7 de julio de este año 2026. Estamos en esto que se llama El Osito Te Las Pone, y eso quiere decir que te podemos complacer con la canción que más te guste, siempre y cuando la pidas a través de una nota de voz. Vamos rápidamente, escuchamos una canción de Carin León, se llama Primera Cita. Pepe Morfín nos cantó el tema que se llama Se Me Terminó el Amor. Y para continuar, ¿qué te parece si nos vamos con la primera sugerencia? Una primera sugerencia compuesta por dos canciones. La primera canción que yo quiero que escuches es a cargo de Alfredo Olivas. Esta canción se llama Medalla de Plata.
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0: Ya sabes, en este momento ponte guapo, ponte guapa y manda una nota de voz en el 453-146-8617. Una nota de voz para que me digas qué canción te gusta más de estas dos. ¿Tu perfume con la super banda MS o te gusta la canción de Medalla de Plata con Alfredo Olivas? 453-146-8617. Recuerda que este programa se rige solamente por notas de voz. En cuanto a las sugerencias se refiere. En cuanto a saluditos también se refiera. Este programa gira solamente en torno a notas de voz. Así que recuerda, tienes 20 segundos a partir de este momento. 20 segundos a partir de este momento para que me digas a través de tu nota de voz qué canción te late más. Banda MS te presenta Tu Perfume en contra de Medalla de Plata con Alfredo Olivas. Te quedan solamente 15 segundos. Te quedan solamente 15 segundos. Solamente 15 segunditos para que nos digas qué canción te late. Banda MS te presenta Tu Perfume y Alfredo Olivas te presenta Medalla de Plata. 453-146-8617. Por acá nosotros tenemos una nota de voz.
1: Medalla de plata.
0: Medalla de Plata, perfecto.
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0: Escuchamos entonces algo de Alfredo Olivas, el tema se llama Medalla de Plata, 4 de la tarde con 15 minutos en Apatzingán, 4 de la tarde con 15. Y recuerda, ¿quieres alguna cancioncita? Te podemos complacer con la canción que más te guste. Simplemente tienes que solicitarla por medio de nota de voz. Recuerda que si quieres alguna canción y me escribes, pues haz de cuenta como que... pues como que no pediste nada, ¿no? O sea, voy a ignorar el mensaje. Así que ya sabes, tienes que mandar tu nota de voz. Y nosotros por acá de este lado vamos con... estábamos checando una segunda sugerencia, pero antes vamos a agradecer el patrocinio de este programa de La Delantera, un programa que habla de solamente de... bueno, un programa deportivo, ¿no? 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Muchas gracias por estar patrocinando esto que se llama La Delantera. 4 de la tarde con 16 minutos en Apatzingán. Vamos nosotros a una pausa y ahorita regresamos con más. Párate.
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0: Comentarte que la temperatura ambiente en Apatzingán en este momento es de 31 grados centígrados al intemperie.
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2: Nosotros seguimos contigo, son exactamente 4 con 24 minutos en Apatzingán, 4 con 24, seguimos en esto que se llama El Pas... ahorita. El Osito te las pone.

Y yo tengo por acá la siguiente sugerencia compuesta por dos canciones. Una siguiente sugerencia compuesta por las siguientes dos canciones. La primera canción que yo quiero que escuches es de Juicillos. Juicillos te presenta esto que se llama ¿Cómo sufro? Oh.

Y en este momento, ya sabes, mándame una nota de voz en el 453-146-8617. 453-146-8617. Dime rápidamente qué canción te gusta más de estas dos que yo te estoy presentando al aire. Por una parte está Cuisillos con Cómo Sufro. Por otra parte está Pequeño Musical con esto que se llama Ahora Que No Estás Aquí. Ya sabes, 453-146-8617, te quedan solamente 15 segundos. Te quedan solamente 10 segundos. 10 segundos para que a través de tu nota de voz tú decidas qué canción escuchamos completita y cuál se retira de la sugerencia. Insisto, es Pequeño Musical con Ahora Que No Estás Aquí, en contra de Cuisillos, que te presenta Cómo Sufro.

0: Las 4 de la tarde con 28 minutos en Apatzingán, 4 de la tarde con 28, te quedan solamente 7 segundos. Solamente 7 segunditos para que a través de tu nota de voz tú nos ayudes a decidir qué canción ponemos al aire. ¿Cuál de estas dos canciones te agrada más, te late más? ¿Cuál apoyas? ¿Por cuál te vas? ¿Cuál eliges? ¿Por cuál votas? Ahora que no estás aquí con Pequeños o la canción de Cuisillos, esto que se llama ¿Cómo sufro?
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0: Excelente, escuchamos a Cuisillos con esto que se llama ¿Cómo sufro? 4 de la tarde con 31 minutos en Apatzingán. En este momento nosotros vamos a hacer un espacio para que, bueno, te anotes en nuestra lista de participantes y el día viernes logres ganarte un kit botanero. Es un kit botanero que incluye una botellita. Así que, ¿quieres participar? En este momento mándame un mensaje que diga así. Aquí suena la que buena 94.3. Anotas tu nombre completo y no se te olvide anotar tu número de celular. ¿Sale? Vamos a anotar otras 10 personas. Solamente vamos a anotar 10 personas. Aquí suena la que buena 94.3. Nombre completo y tu número de celular. Los que ya están anotados, pues ya están anotados. ¿Sale? Así se quedan ya, por favorcito. Nosotros por acá de este lado vamos a ir con... A ver.
1: Hola, Osito, buenas tardes. Oye, ¿me puedes poner la canción de los dos de Tamaulipas con la de Ayúdame, por favor? Creo que así se llama. La más
0: La
1: nueva,
0: canción de los
1: para salvar
0: dos
1: a
0: de
1: todos los de la, aquí los de la
0: Tamaulipas.
1: joya. Gracias.
0: Los dos de Tamaulipas con esto que se llama Ayúdame. Fíjate, casi siempre la tenemos programada ahorita de 4 o 5. Y precisamente hoy que la están pidiendo, no la tenemos, ¿verdad? Pero sí, sí la vamos a poner con harto gusto.
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1: Bueno, pues ahí quedó la presencia musical de los dos de Tamaulipas. Eso se llama Ayúdame, Ayúdame. Así nada más. Ya le iba a poner Ayúdame, Ayudarme. Bueno, vamos a continuar nosotros con más música. Recuerda, la indicación es la siguiente. Mándame un mensajito donde diga: aquí suena La Qué Buena 94.3, nombre completo y tu número de cel. Si mandas así tu mensajito, pues no estás anotado, simplemente. Aquí suena La Qué Buena 94.3, nombre completo y tu número de celular. Para que quedes anotadito, anotadita en mi lista de participantes y el día viernes te ganes un kit botanero, que incluye también una botellita, ¿sale? Una botellita de vino, pues. Las 4:36 minutitos, 4:36, te dejamos. ¿Alcanzamos con otra sugerencia o después de la siguiente canción? Ok, después del corte, pues. Mientras tanto, te dejamos algo de los dos carnales.

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1: 4 de la tarde con 40 minutos en Apatzingán, 4:40. Tengo una pausa, regresamos contigo.
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1: La temperatura ambiente en Apatzingán en este momento es de 31.

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2: Las 4 con 41.
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2: Bueno, perfecto, solamente faltan que serán 14 minutos antes de las 5 de la tarde en Apatzingán. 14 minutos antes de las 5 de la tarde. Tengo la última sugerencia, compuesta por dos canciones. La primerita que yo quiero que escuches es a cargo de Pancho Barraza. Esta canción se llama Que me maten las penas.

Y en este momento, ya sabes, 20 segundos a partir de este instante. 20 segundos para que nos digas qué canción te gusta más en esta última sugerencia. Solo tú, de Banda El Recodo o Que Me Maten Las Penas con Pancho Barraza. 453-146-8617. 453-146-8617. Te quedan solamente 15 segundos. Solamente 15 segundos para que participes y nos digas qué canción te gusta más. Que Me Maten Las Penas con Pancho Barraza o Solo Tú con Banda El Recodo.

0: Y por acá nosotros tenemos alguna. A ver, tenemos dos notas de voz. Dos notas de voz. Vamos a checar qué es lo que dice la primera que nos llegó.
1: Solo tú con banda el recodo.
0: Solo tú con banda el recodo. Siguiente nota de voz.
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Solamente faltan 7 minutos antes de las 5 de la tarde en Apatzingán. 7 minutos antes de las 5. Yo me despido con algo de Cañaveral con Kalimba. 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Yo soy el Osito, guapo, sexy, galán de esta estación. Bonita tarde, pásenla muy bien, cuídense mucho, que Dios los bendiga hoy, mañana y siempre. Tenemos una cita mañana, primeramente Diosito. Primeramente Dios en punto de las 12, en una emisión más del Pastelazo. Excelente tarde del martes, pásala bien, que Diosito los bendiga hoy, mañana y siempre. No esperes la prueba para acercarte a Dios. Bye, bye.

0: Hola, soy Brenda Flores y esto es De Rival a Rival. En Boston, Noruega y Francia se verán las caras en el Mundial 2026, en duelo que enfrentará de forma tempranera a los dos jugadores más dominantes de Europa en temporadas recientes, Kylian Mbappé y Erling Haaland. El conjunto noruego llegará impulsado por la potencia ofensiva del delantero Citizen y el talento creativo de Martin Odegaard, pilares de una generación dorada de los nórdicos. Francia, dirigida por Didier Deschamps, afrontará el encuentro con una plantilla repleta de figuras internacionales. Mbappé encabezará el ataque, respaldado por la calidad por las bandas de jugadores como Michael Olise y Bradley Barcola. Será un choque entre la juventud ambiciosa de Noruega y la jerarquía de los galos, un enfrentamiento que combina potencia, talento y estrategia.
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1: Hola, soy Mari Carmen Lara y esto es Generación 2026.
2: La selección de Argentina es, quizá, la gran candidata a ganar la Copa del Mundo en este 2026. Con un equipo comandado con Lionel Messi, la albiceleste buscará el bicampeonato y la justa mundialista. Sin embargo, para conseguirlo, también deberán echar mano de las nuevas figuras, y una de ellas se llama Nico Paz. El mediocampista ofensivo de 21 años está dejando una grata impresión en la Serie A de Italia. Actualmente es una de las figuras del Como que dirige Cesc Fabregas. Con goles y asistencias de Nico, la escuadra recién ascendida a la primera división italiana peleó al tú por tú con los gigantes por la parte alta de la tabla. Y todo gracias al nivel del juvenil argentino, quien buscará replicar sus actuaciones con la selección argentina este verano en la parte creativa del equipo.
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6: Las 5 con 39.
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2: Las 6